0: I'm going to try to give you guys just brief reflection for you guys to pray about it during this holy hour. But I think it's really important for us to remember who is here with us. You know, Jesus is here with us, and it's just a beautiful opportunity for us to talk to Jesus. I don't know about you, but I can tell you the people in my parish, they're always too busy to be with Jesus. We say that we love Jesus. We say that Jesus is our true love, the love of our life, but then we don't act like it. And tonight, we have an opportunity to act as if Jesus was the love of your life. Now, I think we all know that God loves us, and I hope we have no doubt that God loves us no matter what. No matter how sinful you are, no matter how far away you go from Him, He loves you, no matter what. And I think He's the only person in the universe, the only being in the universe who loves us unconditionally. There is no condition for Jesus to love us. And I think that's something beautiful. But tonight, I don't want to talk about that. We already know that. I want to talk our response to Jesus. How is your response to Jesus? You know, so many times we have people in our life who loves us, and then we don't have the time to love them in return. And that happens with God all the time. He loves us. We know that He died on the cross for us. We know that He's willing to do everything for us. But it's so hard for us to love Him in return. It's so hard for us to have time for Him. It's so hard for us to love Him every day. Tonight we have the opportunity to spend time with Him. Forget about everything. I'm not here. The choir is not here. The person right next to you is not here. You are fixing your heart and your eyes in Jesus Christ. And I think the beauty of it is that, you know, tonight you can tell Jesus whatever you want. He already knows it, yes, but He wants to hear it from you. You know, we need it. I think there is a lot of healing in our hearts when we come here and we tell Jesus all the things that we have in our heart. Not so much because He wants to hear us or because He doesn't know it, but more because we need to heal our hearts, our wounds, our souls by telling Him everything that we have in our hearts and in our souls. So don't be afraid tonight to tell Jesus everything that you have in your heart. Everything. Don't be afraid. He's the person that He's always willing to listen to us, and He won't tell anybody. And I think it's just beautiful to tell Jesus, you know what, Jesus, I love you. I don't know if you had the opportunity to tell Jesus personally, I love you. But if you haven't done it, tonight is the night to tell Jesus, I love you. And yes, I don't come to church maybe. And yes, I have been away from confession maybe for a long time, or maybe the other way around. Maybe I go to church all the time. I go to confession all the time. It doesn't matter. Tonight, we have an opportunity to love Jesus, to love Jesus in a personal way. I think the problem with us Catholics is that so many times we rely, especially, I was going to say those of us, but not anymore, I'm not young anymore, but those of you guys who are young adults, right? I think the problem is you relied on your parents too much. You relied on everybody else too much. Your parents, you know, it's their own faith. They're going to love Jesus. Your family, great. But how about your personal relationship with Jesus? How about you tell Him tonight how much you love Him? How about you take your faith personally and take charge of it and tell Jesus tonight, you know, Jesus, I love you. And yes, maybe I don't feel like telling Jesus that I love Him, but tell Him that you love Him. How are you going to love Him if you haven't told Him how much you love Him? How are you going to experience that you love Jesus if you haven't done it before? And I think it's just a beautiful opportunity for all of us tonight to tell Jesus, you know what? I'm going to give you a chance. Because not only you gave me a chance, you give me 100, a million, infinity of chances all the time. I think this is the beauty of our faith. This proportion between the love that God has for us and the love that we have for Him in return. He gives us chances and love and mercy and forgiveness all the time. And we give Him nothing in return. But tonight we have the opportunity to transform that nothing into something, right? And to tell Jesus how much we love him. So I want you to spend some time in front of the Blessed Sacrament just letting Jesus know that you love him. No matter where you are in your faith, no matter what's going on in your life, we all need to do this, all of us. Even the people up there who never come to church, who haven't heard about God, who doesn't want to know about God, deep inside in their heart, they have this desire to love him. And this is what provides us with healing and renewing our faith and our love for him. Telling him, showing him, acting as if we love him in everything we do. De la segunda cosa que voy a hablar, porque no quiero hacer lo típico que se hace en las cosas bilingües, ¿no? Repetir lo mismo en inglés y en español, porque sé que hay algunos de ustedes que hablan los dos idiomas, ¿no? Pero hablábamos en el primer punto de cómo tenemos que amar a Dios. Y la manera principal de amar a Dios es por medio de la oración, ¿verdad? Yo no sé ustedes, pero hasta que no tuve 15 años y alguien me invitó a un retiro en silencio, no supe en realidad lo que era la oración. Porque para nosotros la oración es repetir palabras. Pero no nos damos cuenta que en realidad repetir palabras es solo un efecto de lo que es la oración. La oración es amar a Jesús. La oración es decirle a Jesús que Él nos ama y sentir en nosotros el amor de Dios, experimentar en nosotros el amor de Dios. En esta noche conviene que todos y cada uno de nosotros no nos quedemos aquí. No me gustaría que hemos organizado esta hora santa tan bien y tan bonita, ¿verdad? Y que nos vayamos a nuestra casa y volvamos a ser los mismos de antes. No, ¿verdad? Lo que tendría que pasar en esta noche, después de decirle a Jesús cuánto lo amamos, es que nos vayamos todos de aquí con la convicción de que necesitamos hacer oración. Fíjense lo que he dicho. No he dicho, debemos hacer oración. Porque la mayoría de nosotros entendemos la oración como una obligación. La iglesia me manda a hacer oración. Mis papás me dicen que tengo que hacer oración. El sacerdote de mi parroquia me dice que tengo... No. La oración no debe ser una obligación. La oración debe ser una necesidad. Una necesidad. Todos los días ustedes y yo tenemos que levantarnos y decir, necesito orar. Fíjense, les doy un texto del Evangelio, ¿no? ¿Se acuerdan ustedes cuando Jesús está a punto de sufrir su pasión y se lleva consigo a tres de sus discípulos? Pedro, Santiago y Juan. Y dice el texto que Pedro, Santiago y Juan se durmieron tres veces. No quiero ser profeta, ¿eh? Pero en esta noche a ver quién de ustedes se va a dormir, ¿verdad? Esperemos que nadie ronque, ¿verdad? Pero fíjense, es tan bonito ese texto del Evangelio porque Jesús no se enoja. Cualquiera de nosotros, si yo les estuviera hablando y ustedes se duermen, quizás yo me enojaría. O si ustedes me estuvieran hablando y yo me durmiera... quizás ustedes se enojarían. Jesús no se enoja, pero les dice a sus discípulos unas palabras que nos repite a nosotros en esta noche. Oren para no caer en la tentación, dice Jesús. No hace falta que yo me meta mucho en este tema, ¿no? Pero vivimos en un mundo rodeado de tentaciones. Todos, desde yo hasta ustedes. ¿Y cuál es el problema de nosotros? Pensamos que tenemos fuerzas para luchar contra la tentación. Y no las tenemos. Y Jesús nos advierte en el Evangelio. ¿Quieres luchar contra la tentación? ¿Quieres luchar contra el pecado? ¿Quieres ser un buen católico? ¿Quieres ser una buena persona? Entonces, ora, nos dice Jesús en el Evangelio, para no caer en la tentación. Qué bonito sería, ¿verdad? El tema que nos ocupa hoy es renovar nuestra devoción, nuestra piedad por la Eucaristía. Qué bonito sería que hoy ustedes salieran de aquí con la convicción de visitar más a Jesús en el Santísimo Sacramento. Porque Jesús es el gran abandonado. Pensémoslo por un momento. Ustedes, el día de Navidad, ¿con quién pasan la Navidad? Ustedes, el Año Nuevo, ¿con quién pasan el Año Nuevo? Ustedes, en Thanksgiving, ¿con quién pasan Thanksgiving? Podríamos seguir con todos los holidays del mundo, ¿no? Poquitos días especiales vamos a ver a Jesús, o quizás ninguno. Normalmente lo pasamos con nuestros familiares, con nuestros amigos, ¿no? Y eso es un signo de que Jesús para nosotros es el gran olvidado. Tenemos que acordarnos de Él, tenemos que visitarlo con frecuencia, aunque sean visitas cortas, ¿no? En esta universidad ustedes tienen la bendición de tener una capilla. Yo querría, no lo vamos a hacer, no se preocupen, pero imagínense que pusiéramos una cámara aquí y pasáramos lista. ¿Quién ha venido a ver a Jesús durante el año y cuántos días ha venido a ver a Jesús? Bueno, como ustedes son muy piadosos, seguro que la lista sería larga. Muchos estudiantes de George Mason han venido aquí y han visto a Jesús durante el año. Pero siendo realistas con ustedes, quizás no sea el caso. Quizás podemos decir lo contrario. Por este campus pasa mucha gente, viene mucha gente, y el gran olvidado quizás sea Jesús. Quizás al que menos atención le pongan todos es a Jesús. Ustedes son poquitos. Ustedes son una minoría. ¿Y saben cuál es el problema con esto? Que los jóvenes se desaniman a veces porque somos poquitos y siempre somos los mismos. Los tres mismos estamos aquí siempre. Y el peligro es desanimarse. Les voy a decir una cosa. Jesús conquistó el mundo entero con 12. Aquí ya vemos más de 12. Jesús, 12 le bastaron para evangelizar el mundo entero. Aquí, hoy, esta noche, habemos más de 12. Y lo que quiere Jesús es que no nos quedemos con lo que vamos a experimentar en esta noche, sino que salgamos de aquí llenos del amor y del fuego de Dios para evangelizar el mundo, ¿no? Para que nosotros cambiemos a los demás. Así que el Señor nos conceda en esta noche dos cosas, ¿no? La convicción de que Él nos ama, la convicción de que nosotros tenemos que amarlo también a Él, ¿verdad? Todos los días. Fíjense que la mayoría de nosotros decimos a las personas que las amamos. Pero imagínense ustedes que le dijeran a su papá o a su mamá, te amo, y no tuvieran tiempo para ellos. O a tu novio o a tu novia, te amo, y no tengas tiempo para él o para ella. Sería normal que la otra persona te diga, ¿de verdad me amas si no tienes tiempo para mí? Sería bastante normal. Gracias a Dios, con Dios eso no pasa. Porque nosotros, aunque somos ingratos con Dios, Dios no se queja. Jesús se conforma con nuestras obras. ¡Qué maravilloso esto! Cualquier persona del mundo, cuando no le dedicamos tiempo, se va de nuestras vidas. Jesús no. Cuando no le dedicamos tiempo, está deseando más que lo visitemos. Y segundo, que le vamos a pedir a Jesús en esta noche, que nos dé la convicción de la necesidad que tenemos todos de hacer oración. Todos, ¿verdad? Voy a repetirlo otra vez, todos. Porque ya sé lo que algunos de ustedes están pensando. Ay, Padre, usted para eso se hizo sacerdote, para rezar. Yo no necesito hacer oración. No, tú necesitas más que yo hacer oración, porque tu vocación es vivir en el mundo. Fíjense que los monjes y las monjas y los contemplativos que viven encerrados en los conventos tienen un ambiente precioso para ser santos, ¿no? Casi que viven en el cielo, viviendo aquí en la tierra. Ustedes y yo no. Ustedes y yo vivimos en el mundo, y para poder estar conectados con Jesús necesitamos continuamente hacer oración. Voy a poner un ejemplo y les prometo que ya me callo para que podamos rezar. Y acuérdense que voy a estar en el confesionario confesando, por si alguno quiere confesarse. Miren, yo a veces voy en mi carro, y esto lo he aprendido del obispo Burbage, ¿no? El obispo Burbage no pierde el tiempo, ¿no? Cuando va en su carro siempre llama a alguien que tiene que llamar, ¿no? Para no perder el tiempo. Yo intento hacer lo mismo. Pero a veces me pasa que en mi carro, mi celular no se conecta con el Bluetooth de mi carro. Y qué incómodo es, ¿verdad? Uno dice, ah, no puedo hablar. Y está ahí viendo uno cómo conecta el Bluetooth del celular con el del carro. Esto es lo que pasa en tu vida y en la mía. El Bluetooth de Jesús está siempre conectado contigo, siempre. Porque Jesús está disponible 24/7, los 7 días de la semana, todo el año. Pero tu Bluetooth y el mío no conecta con Jesús muchos días. ¿Y quién es el más perjudicado? Yo. Cuando no estoy conectado con Jesús, buscamos un sustituto. ¿Por qué creen que hay tanta gente alcohólica en este mundo? ¿Por qué creen que hay gente con vicios y pecados de la carne? ¿Por qué creen que hay gente que anda buscando la felicidad en las fiestas, en las drogas, en tantas cosas? Porque no tienen a Dios en su corazón. Y en esta noche Jesús te pide que enciendas tu Bluetooth, ¿verdad? Y que lo pongas en tu corazón. Si tienes a Jesús en tu corazón, no te va a faltar nada. En esto nos dan ejemplo los santos. Dice Santa Teresa de Ávila, ¿no? En ese poema tan bonito, ¿no? Solo Dios basta. Y qué verdad tan grande. Si de verdad tuviéramos a Dios en el corazón, no necesitaríamos nada más. Ni el carro que tenemos, ni el celular que tenemos, ni nuestros amigos, ni nuestra familia. Y curiosamente, para poder amar a los demás, tenemos que tener a Dios en nuestro corazón. Tú no puedes amar a tu papá, a tu mamá, a tu esposo, a tu esposa, a tu novio, a tu novia, a tus amigos, si no amas a Jesús. Por eso en esta noche vamos a conectar nuestro corazón al corazón de Jesús y le vamos a pedir que nos dé un corazón como el de Él, para no rendirnos nunca. I'm going to be hearing confessions. Please, if you need to come to confession, come to confession. This is between Jesus and you. I'm going to be there, but ignore me. This is about Jesus and you. But take advantage of the fact that I will be hearing confessions. And please spend this time in front of the Lord, telling Him and showing Him how much you love Him.
1: El Dios que hace maravillas está aquí.

llame tu milagro. No sé cómo se llame lo que tú estás necesitando. A lo mejor esperas la restauración de tu familia. A lo mejor esperas la transformación, el cambio de tu hijo. No sé cómo se llame ese milagro. A lo mejor estás esperando una sanidad en tu cuerpo, porque el médico ha dicho no hay nada que hacer. Levanta tus manos al cielo, ahí donde tú te encuentras, y cree por tu milagro, porque el poderoso Dios está aquí. Porque el que tiene poder está aquí. Su nombre es Cristo Jesús. Él es el Todopoderoso. El grande está aquí. El poderoso está aquí. Yo quiero que tú se lo cantes en esta noche. Que tú le digas: poderoso Dios, reinas con poder. Cántaselo fuerte.

0: errores más grandes, ¿no? Cuando uno se pone metas, ponerse metas inalcanzables, ¿no? Pasa mucho, ¿no? O sea, por ejemplo, ¿no? Pongo un ejemplo. Imagínate que sales de un retiro y dices, no hago oración nunca, ¿no? Entonces ahora voy a hacer una hora de oración todos los días, ¿no?
1: Es importante, hemos dicho un poco, de ser realistas, ver lo que, ponerse un tiempo. Y también otra cosa que hay que hacer es celebrar. Yo creo que a veces se nos olvida celebrar lo que hemos cumplido, nuestras pequeñas metas. Y a veces uno dice, okay, ya finalmente, ya me acostumbré, ya tengo el hábito de rezar 5 minutos cada día. Pero después uno dice, ay no, pero qué pequeño soy, porque aquí veo a la otra persona que lo hace 2 horas, ¿verdad? Uh-huh. 3 horas al día.
0: Bueno, estamos aquí de vuelta. Hemos perdido a uno de nuestros miembros, pero prometemos que volverá. Y estoy hoy rodeado de mujeres.
1: Sí, padre, está bendecido.
0: Bendecido, bendito yo entre las mujeres. Entonces, yo creo que, no sé, yo creo que la gente ya se olvidó de sus nombres. ¿Tú quién eres?
1: No sé.
0: No sé.
1: Carla. Blanca.
0: Y el padre Guillermo. Y nada, hoy vamos a hablar de un tema apasionante. Porque es un tema que nos toca a todos.
1: Sí.
0: ¿Verdad? Que es el tema de ponerse metas y cómo cumplir las metas que uno se pone. Que quizás es lo más difícil, ¿no? Todos, por ejemplo, no se me ocurre, cuando empieza el año nuevo, todos tenemos metas para el año nuevo. Voy a hacer esto, voy a hacer esto. O cuando uno se va de ejercicios espirituales o cualquier retiro, ¿no? Y uno termina el retiro, hace una lista larga de metas. No, voy a hacer esto, voy a hacer esto, voy a... Y es bien bonito, ¿no? Llegar a tu casa con un montón de metas, ¿no? Pero como decimos en español, del dicho al hecho hay mucho trecho, ¿no? Es decir, es difícil el camino entre las metas y cumplirlas, ¿no? Entonces hoy nos gustaría hablar de cómo ponernos metas y cómo poder cumplirlas, ¿no? Que son dos cosas que están unidas, pero son diferentes.
1: Sí, mi padre ahorita que dijo las metas de Año Nuevo, yo no me acuerdo qué metas puse en Año Nuevo, para ser sincera, porque ya estamos a mitad de año, ¿verdad? Y a veces ya uno, la vida sucede y viene una cosa tras otra y uno se le va olvidando. Así que sí, Carla, ¿cuál es tu experiencia con las metas y las ilusiones?
2: Not very good. No tan bien. Porque me pasa lo mismo, que he ido a retiros, he ido a todas estas cosas de que me ayudan muchísimo, pero ya, como dicen, la batalla comienza después de que te vas, cuando ya llegas a casa.
1: Sí.
2: Y he tenido muchos libros que he comprado, like, note-taking, one after another, que nunca termino uno.
1: Ay,
2: cada vez compro uno nuevo y digo, okay, this is going to be my calendar for the year, I'm going to be so organized, and I'm going to get it together. Mm-hmm. Y después pasan algunas semanas, quizás pierdo el libro, okay, voy a comprar otro, comenzar de vuelta. Que sí pasa mucho.
1: Sí, o sea, uno compra los colores, todo color-coded.
2: Yes.
1: Así. Yo acabo de venir de un retiro de directoras de catequesis.
0: Ajá.
1: Y me vine con, like, 5 libros más y digo, ¿cómo voy a leer todos estos libros? Pero en el último podcast hablamos sobre el verano y cómo hay más tiempo en el verano, ¿verdad? Así que no tengo una excusa. Pero sí, a veces uno también sale tan lleno de energía de todos estos retiros o estos eventos y uno dice, sí, vengo y voy a conquistar al mundo, y uno tiene una claridad de cómo es que uno puede mejorar como persona. Pero un error, algo que yo he visto un poco que ahora me sucede un poco menos cada vez que voy a los retiros, donde a veces me pongo unas metas que se ven lindas en hoja, se escuchan como que van a ser a grandes santos en la vida, pero que no son apropiadas para mí todavía.
0: Y quizás eso es uno de los errores más grandes, ¿no? Cuando uno se pone metas, ponerse metas inalcanzables, ¿no? Pasa mucho, ¿no? O sea, por ejemplo, ¿no? Pongo un ejemplo. Imagínate que sales de un retiro y dices, no hago oración nunca, ¿no? Entonces ahora voy a hacer una hora de oración todos los días, ¿no?
1: Sí,
0: es el típico ejemplo, ¿no? Y luego el primer día lo haces, el segundo día ya haces media hora, el tercer día ya no lo haces y luego ya lo dejas. Porque no estás acostumbrado, ¿no? Entonces nosotros como seres humanos necesitamos ponernos metas que sean graduales, ¿no? Que vayan poco a poco aumentando, porque es imposible pasar de 0 a 100 en un minuto, ¿no? Entonces, si quieres llegar a rezar una hora y estás rezando nada, lo que tienes que hacer es empezar con 5 minutos. Y cuando ya 5 minutos durante un año se te ha hecho una rutina, entonces puedes pasar a 10 o puedes pasar a 15. Y quizás llegar a una hora te va a costar 5 años, pero vas a llegar a la hora. En cambio, si saliste del retiro sin que no rezabas nada, diciendo voy a rezar una hora, es bien difícil que llegues porque no es realista la meta que te has puesto.
1: Entonces es importante ponerse metas que son realistas, ¿verdad? No ponerse una meta también de que es un segundo. El padre no dijo vamos a orar solo por un segundo o 30 segundos, sino 5 minutos. Y que es algo que le empuja a uno a ser mejor, pero también donde uno puede ver, okay, sí puedo alcanzar eso. Sí. Entonces esas metas realistas son importantes. Y también ver cuántas metas se pone uno, ¿verdad? Porque a veces uno se pone unas 10, 50 metas después de este retiro y ya pierde el enfoque de las metas que uno se ha puesto.
0: Claro. Y yo creo que Blanca también decía algo que es importante, ¿no? Apuntarlas y saber dónde las apuntamos, ¿no? Sí. Porque si no, a mitad del año ya no nos acordamos y ya se nos acabaron las metas, ¿no? Entonces tenerlas cerca y releerlas de vez en cuando, ¿no? Y examinarlas, ¿no? Porque a lo mejor uno puede decir, estoy rezando 5 minutos, pero me estoy distrayendo mucho, ¿no? Entonces, ¿cómo puedo hacer para no distraerme?
2: Creo que también lo que ayuda es tener a alguien to like hold us accountable.
0: Sí,
2: porque el tener a alguien de que esté diciendo, vemos, por ejemplo, yo con mi mamá, porque soy muy cercana con ella. Y recientemente habíamos estado hablando de esto. Yo le había dicho sobre algo de que yo quiero hacer, pero me está costando mucho hacerlo. Y aunque lo quiero hacer y tengo esta pasión de que siento en mi corazón que debo hacerlo, no lo he hecho. Y le dije a ella, porque dije, no, si yo estoy tratando de hacerlo sola, nunca lo voy a hacer. Necesito decirle a alguien, necesito expresarlo. Y I just need to say it out loud, ¿verdad?
1: Sí,
2: like, I need help con esto, no lo puedo hacer sola. Entonces fui donde mi mamá, y esto pasó hace unos días, y fui donde ella y le expliqué, mami, yo quiero hacer esto, pero siento de que aunque tengo tanta pasión de hacerlo, no lo estoy haciendo. No, a mí trato, pero sé que puedo dar más. Y le dije, entonces necesito de que usted me empuje, de que usted me regañe, de que usted me diga, no es que ibas a hacer esto, hágalo. No de que ibas, digamos, a limpiar tu cuarto, limpia tu cuarto. De que ella me está diciendo, so yo le pedí su ayuda, que pensé que nunca le iba a pedir a mi mami que me regañara. Y le digo, mami, me tiene que regañar, porque yo no lo puedo hacer sola.
1: Carla ya está en otra etapa de su vida.
0: ¿Sabes qué? Me río porque como el podcast pasado fue del verano, ¿no? Muchos veranos mi mamá venía a decirme algo para hacer, ¿no? Para que yo estuviera, estaba sin hacer nada y me daba algo que hacer. Y yo le decía siempre a mi mamá, es que a usted no le gusta verme descansar, ¿no?
2: Y a mi mami se me quedaba viendo como, ok, Carla. Y le digo, no,
1: ¿quieres que te regañe?
2: Le digo, no, en serio, necesito hacer eso. Y me senté con ella y me tomó mucho. Like, I was kind of embarrassed to do it. Because I'm like, ah, no sé cómo va a reaccionar ella o qué va a pensar. Pero me sentí muy bien después. Y de que sé de que hay alguien que me va a empujar a hacer eso que yo quiero hacer. And even just giving yourself sometimes a time frame. Porque si decimos voy a hacer todas estas cosas en este año, maybe that's not so realistic. Pero si escoges algunas cosas que son very realistic y dices, okay, in this amount of time I want to get this done, maybe that's more realistic than giving yourself a year. No sé.
1: Es buen punto, darse un tiempo apropiado.
0: Exacto, y parte de ser realista también, medir las fuerzas, ¿no? Yo creo que a veces nos ponemos unos propósitos que no tenemos las fuerzas para cumplir, ¿no? Bueno, en realidad nunca tenemos las fuerzas para cumplirlo, pero Dios nos da la gracia, ¿no? Pero a veces somos un poco exagerados en los propósitos y eso no nos hace bien, ¿no? Entonces conviene medir las fuerzas de uno mismo, ser realista, ser sincero con uno mismo y decir, ¿realmente voy a poder hacer esto?
1: Sí, ¿verdad?
0: Y si no, pues buscar una manera de que la meta sea un poco más realista, ¿no? Porque si no, solo vamos a crear frustración en nuestra vida, ¿no? Quizás el ejemplo más claro es la cuaresma, ¿no? Cuando llega la cuaresma, todos nos ponemos unos propósitos inalcanzables. Me voy a levantar todos los días a las 3 de la mañana a hacer oración, ¿no? Bueno, día 1, día 2, día 3, ¿no? Entonces, quizás lo ideal está en conocerse a uno mismo y decir, bueno, si yo me levanto todos los días a las 3 de la mañana, me voy a estar durmiendo en la parroquia, ¿no? O en la misa, o donde sea. Entonces, a lo mejor no conviene, pero a lo mejor me levanto a las 5, ¿no? Que sí me puedo levantar. Es decir, como el conocimiento de uno mismo y de sus fuerzas es bien necesario para ponerse metas.
2: Sí, es verdad, porque hay un ejemplo, ¿verdad? Es como que somos bebés en la espiritualidad y queremos vernos como el fuerte que lleva en el gimnasio mucho tiempo, pero somos bebés, entonces nos vamos a ver hasta chistositos, ¿verdad? Tratando de cargar con algo que ni siquiera podemos llevar. Y sí, entonces cuando estamos haciendo así lo de las metas, es importante, hemos dicho un poco, de ser realistas, ponerse un tiempo.

0: más metas, ¿no? Entonces, en lugar de compararnos, tendríamos que mirar a los demás con admiración, ¿no? Decir, wow, rezo una hora, ¿no? Yo ahora rezo 5 minutos, ¿no? Si sigo mejorando y pidiendo ayuda a Dios, llegaré, ¿no? A rezar una hora, pero no a verlo como decir qué desastre soy, porque eso hace que no tengas fuerzas, ¿no? Que te desanimes a ti mismo. A veces los que más nos desanimamos a nosotros mismos somos nosotros mismos.
1: Sí, es como una de mis amigas, mis mejores amigas, recientemente me dijo de que no todos tenemos las mismas experiencias, entonces like what you go through won't be the same as somebody else's. Entonces, si te has puesto una meta de algo y pasa algo en tu vida de que quizás ya no puedes cumplir esa meta, uno se puede como deprimir uno mismo y decir, wow, like yo quería hacer esto, pero algo pasó. Pero así lo quiso Dios. Entonces, en vez de quedarse en ese mindset that like, man, I'm not worthy, or like deprimirse y tener ese pensamiento de que puchica, no voy a poder hacer esta cosa porque esta otra cosa pasó, o dificultades que pasan que pueden venir y después nuestras metas cambian. Tener esa eso en mente de que está bien que tus metas cambien. Está bien de que tú crezcas y que decidas tomar diferentes decisiones. Está bien de que quizás no has llegado a esa meta que querías llegar este año y quizás no va a pasar hasta el otro año o hasta el otro año. Pero lo que tú tienes que hacer es tratar cada día y poner de tu parte. Pero eso, el like being aware and accepting that you're at your own pace. Don't compare yourself to somebody else's pace because they won't be the same as yours. They don't have the same purpose as yours. Maybe God is calling them to do something different. God is calling you to do something different. So.
0: Y yo creo que esto es importante, ¿no? Que Dios entiende, ¿no? Porque a veces nosotros como que nos mortificamos a nosotros mismos y nos flagelamos cuando Dios es compasivo y misericordioso y tiene paciencia, ¿no? Es decir, que a veces podemos aprender más de una meta que no logramos que de una meta que logramos. Explico, es decir, a veces cuando uno logra una meta y eso te hace crecer en soberbia, mal, ¿no? Que nos pasa a muchos, ¿no? Como ya rezamos una hora, nos creemos que ya somos perfectos, ¿no? Es decir, eso te tiene que hacer más humilde todavía, ¿no? Por eso un indicador de que estás cumpliendo tus metas como deberías es si estás siendo humilde o soberbio, ¿no? Pero las metas que no cumples, te puede pasar una cosa, lo que decía Carla, ¿no? Te puede dar depresión. Pero también te puedes animar a ti mismo diciendo, no, es que todavía puedo, ¿no? Puedo volver a empezar, ¿no? La confesión, esto es la confesión, ¿no? Dios me ha perdonado y ahora puedo volver a empezar y lo voy a hacer con la ayuda de Dios.
2: Amén, sí. Y no dejarse de caer, porque también veamos la vida de los santos. Siempre nos enfocamos en lo bello que ha sucedido, ¿verdad? Porque en las historias no pueden decirlo todo. Pero ¿cuántas veces ellos, me imagino que se han de ver frustrado de cómo iba su vida, qué era lo que no lograban y querían hacer más? Y veamos a Santa Teresa de Ávila, duró años viviendo en el convento sin vivir una vida verdaderamente religiosa, ¿verdad? La vocación religiosa, y después ella decidió hacer cosas, decidió cambiar su vida, pero tomó años. San Pablo también estuvo varios años antes de salir a evangelizar, ¿verdad? Donde estaba creciendo. Así que esos hábitos no son, bueno, para cumplir una meta, le toma a uno a veces cambiar los hábitos que uno está haciendo.
0: Claro.
2: Por ejemplo, yo trato de, alguien dice que si uno hace su cama todas las mañanas, va a tener un buen día, ¿verdad?
0: Wow.
2: Entonces, y ese es el primer paso a la santidad.
0: Ahora entiendo
2: por qué
0: tengo
2: el padre tiene la vida perfecta. Ya sabemos que el padre sí hace su cama.
0: No, mi mamá que ve el podcast sabe que no.
2: Vamos a recibir un mensaje de la mamá. Eso es mentira. Pero eso es dicen que es como un paso para poder lograr que tener una buena vida, y esa es la primer meta. Si uno se pone esa meta al principio del día y la cumple, el día va a fluir mejor. Es verdad.
1: It is true.
2: ¿Verdad que sí?

0: Carla lo ve en su vida.
1: Sí, yo lo he visto en mi vida. No, yo había escuchado eso. Ajá. Y desde entonces comencé a hacer mi cama.
2: No le vamos a preguntar a qué edad, porque...
1: Yeah, don't ask me. Pero cuando I'm like in a rush and I have a very long day y no hago mi cama, like, lo tengo en mente, ay, no hice mi cama, me siento toda like...
0: Y se siente hasta diferente cuando uno regresa a la cama, ¿verdad? Uh-huh. Hasta la manera de descansar cambia y todo. Así que las mamás tenían razón, ¿verdad?
1: Siempre.
0: Hay que hacer la cama. Pero sí, esa es una meta que es algo, lo menciono porque es algo pequeño, ¿verdad? Claro. Y es algo chistoso porque es algo con lo que vamos a batallar toda la vida. Bueno, cuando uno es niño, cuando uno es adolescente y todo, la vida es, no sé...
2: Pero es que todo empieza con lo pequeño, ¿no? Es decir, a veces cuando nos ponemos a hablar de metas, todos pensamos ya en ser santos, en ir al cielo, en todo. Y esas metas son importantes, ¿no? Y hay que tenerlas en el horizonte, pero todo empieza con lo cotidiano, ¿no? Es decir, si no haces tu cama por la mañana, va a ser bien difícil que cumplas todo lo demás, ¿no? Si no eres capaz de hacer un pequeño esfuerzo durante el día, después va a ser bien difícil que hagas esfuerzos grandes, ¿no? En tu vida. Entonces, los grandes esfuerzos de los santos fueron fruto de los pequeños esfuerzos, ¿no? Y lo mismo con nosotros.
0: Sí, cuando uno permite que lo ordinario, ¿verdad?, esté organizado y bien, puede venir lo extraordinario.
2: Exacto.
0: Porque, no sé, nosotros como personas necesitamos tener ese orden y esa foundation. Y los santos también recordemos que lo que ellos lograron no era por gracia propia, no era porque ellos eran extraordinarios y tenían esta fuerza que nosotros no tenemos, no, venía por la gracia de Dios también, la cual nosotros también tenemos. Así que nosotros contamos con la misma gracia que con la que los santos contaron.
2: Totalmente, y no desesperarse, ¿no? O sea, yo creo que el padre Morales tiene esta frase que es tan bonita y que a mí me ha ayudado tanto, no cansarse nunca de estar empezando siempre. Y es verdad, porque es que esta es nuestra vida. O sea, ninguno de nosotros somos perfectos todavía, ¿no? Cuando lleguemos al cielo ya seremos perfectos. Entonces, hasta que lleguemos al cielo, que son muchos años los que van a vivir muchos años y menos años los que van a vivir menos, ¿no? Pero... no cansarnos, ¿no? Que hoy caemos, mañana nos levantamos y seguimos. La perseverancia es crucial para conseguir las metas.
0: La paciencia todo lo alcanza. Y así podemos continuar, ¿verdad? Y ponernos esas grandes metas y ser pacientes con nosotros mismos y tomar decisiones que también nos van a ayudar a llevar a cabo estas metas. Si no escucharon el podcast anterior, Carla habló sobre TikTok y cómo a veces uno va perdiendo el tiempo, pero a veces cuando uno quita el enfoque de la meta y empieza a hacer otras cosas, se va. Y después uno se siente peor y lo deja todo. Así que si alguien ha dejado una meta, no se preocupen. Como dice el padre, comencemos de nuevo, también veamos, revisemos qué meta fue y si sí era alcanzable o no era alcanzable, o también quizás, como dijo Carla, nuestra vida está en otro momento, en otra situación, y quizás esa no sea la meta que necesitamos tener en este momento.
2: Y hablando de metas, ¿qué va a cantar hoy Carla?
3: I'm gonna be singing All the People Said Amen. Y voy a tratar de ver si lo canto también en español.
2: Wow.
3: El coro.
2: Lo va a traducir sobre la marcha.
3: Sí, sí.
0: Y el padre tiene la meta de...
2: Yo haré lo que pueda, porque hoy no está Joel, así que me tocará a mí.
0: ¿Cómo se llama eso?
3: Shaker.
0: El shaker.
3: Yeah. We all got gifts here.

0: Muy bien. Bueno, pues los despedimos con un fuerte abrazo. Hasta la siguiente.
1: Adiós.

¿En cuántos libros del Nuevo Testamento aparece la palabra aleluya? O se les cambia un poquito la pregunta. ¿Cuántas veces aparece la palabra aleluya en el Nuevo Testamento? Bueno, la palabra aleluya aparece solamente en un libro del Nuevo Testamento, Apocalipsis. Ya al final del Nuevo Testamento. En el Antiguo Testamento aparece muchas veces, pero en el Nuevo solamente en Apocalipsis, y solamente aparece 4 veces. So, en todo el Nuevo Testamento la palabra aleluya aparece solamente en 4 veces en el libro del Apocalipsis. Y con eso vamos a comenzar. Apocalipsis capítulo 19, versículos 1 al 10. En nombre del Padre, del Hijo y del Espíritu Santo. Amén. Después de esto oí en el cielo como el vocerío de una gran muchedumbre que decía: aleluya, la salvación, la gloria y el poder son de nuestro Dios, porque sus juicios son verdaderos y justos. Él ha condenado a la gran prostituta que corrompía la tierra con sus fornicaciones y ha vengado en ella la sangre de sus siervos. Y por segunda vez dijeron: aleluya. Y el humo de su incendio sube por los siglos de los siglos. Y los 24 ancianos y los 4 vivientes se postraron y adoraron a Dios, que está sentado en el trono, diciendo: amén, aleluya. Y salió una voz del trono que decía: alabad a nuestro Dios, sus siervos todos, los que lo teméis, pequeños y grandes. Y oí como el rumor de una muchedumbre inmensa, como el rumor de muchas aguas, y como el fragor de fuertes truenos, que decían: aleluya, porque reina el Señor, nuestro Dios, dueño de todo. Alegrémonos y gocémonos y démosle gracias. Llegó la boda del Cordero. Su esposa se ha embellecido y se le ha concedido vestirse de lino resplandeciente y puro. El lino son las buenas obras de los santos. Y me dijo: escribe: bienaventurados los invitados al banquete de las bodas del Cordero. Y añadió: estas son palabras verdaderas de Dios. Caí a sus pies para adorarlo, pero él me dijo: no lo hagas. Yo soy como tú y como tus hermanos que mantienen el testimonio de Jesús. A Dios has de adorar. El testimonio de Jesús es el espíritu de profecía. Palabra de Dios. Te alabamos, Señor. Entonces, ¿en cuántos libros del Nuevo Testamento aparece la palabra aleluya? En uno. ¿Cuántas veces aparece la palabra aleluya en todo el Nuevo Testamento? 4 solamente. Y acabamos de escuchar. ¿Ok? Es el culmen de toda la Sagrada Escritura, el libro del Apocalipsis. ¿Sí? El clímax. Y aquí es cuando escuchamos a la corte celestial cantar alabanzas a Dios. La palabra aleluya significa alabar a Dios, alabar al Señor. Amén. Por cierto, si ustedes rezan la liturgia de las horas, hablando de la liturgia, si es que no lo hacen, deberían de hacerlo. Todo católico comprometido debe rezar la liturgia de las horas, sí o sí. No hay opción. ¿Ok? Bueno, sí hay opción, pero no deberían de optar por no hacerlo. O opten por hacerlo, ¿verdad? Los sacerdotes y las religiosas, los religiosos están bajo pena canónica, ¿sí? El rezar la liturgia de las horas, ¿sí? El oficio de las lecturas. Ellos están obligados bajo pena canónica, o sea, es pecado para ellos no rezarlas. Para nosotros los laicos, los feligreses, no estamos bajo esa pena canónica. Sin embargo, realmente, pues, yo exhorto
invito a que lo hagan, a que recen la liturgia de las horas. Todos los domingos, las vísperas, las segunda vísperas, o sea, la oración de la tarde, las laudes son la oración de la mañana, ¿verdad? La oración de la tarde es las vísperas y la oración de la noche es las completas, que es la que quizá puedan comenzar con esas oraciones. Después está la hora nona, la hora media, o sea, cada tres horas hay unas oraciones, ¿no? También está el salmo invitatorio para comenzar el día y el oficio de lecturas, que son salmos, pero también algunas lecturas, algunos escritos de los santos o algunos documentos de la iglesia. Pues bien, los domingos por la tarde, todos los domingos por la tarde, al menos que sea una ocasión especial, pero si es un domingo normal por la tarde, este es el cántico que se reza, Apocalipsis 19, ¿sí? Porque nos habla acerca de las bodas del Cordero, y así se titula esta charla, las bodas del Cordero. ¿Cómo nosotros podemos identificar a la liturgia, en especial a la Santa Misa, como las bodas del Cordero? Bien, entonces, en el Antiguo Testamento, ya para hacer una referencia más hacia la palabra aleluya, como ya decía, escuchamos más veces, ¿verdad?, la palabra aleluya, que significa alabar al Señor, en los salmos especialmente. Muchos de los salmos escuchamos esta palabra aleluya, y era de una manera especial cuando los judíos subían al templo, iban a Jerusalén para la Pascua, ¿sí? La Pascua que es la celebración de la liberación de Dios a su pueblo de la esclavitud en Egipto, ¿verdad? Cuando Dios liberó a Israel, su pueblo elegido, los liberó de la esclavitud de Egipto. Entonces, por eso es que celebraban la Pascua, para dar gracias y para conmemorar esa liberación, esa salvación, esa redención. Entonces, cada año, durante la Pascua, durante las fiestas pascuales, los judíos iban a Jerusalén e iban en peregrinación, o sea, es una peregrinación, iban cantando estas alabanzas. ¡Aleluya! Alabad, siervos del Señor, alabad el nombre del Señor, como lo escuchamos en el Salmo 113. Pues nosotros, haciendo eco a lo que acabamos de escuchar en Apocalipsis capítulo 19, vemos como la corte celestial está cantando aleluya, ¿verdad? El templo del Antiguo Testamento prefigura, es un símbolo del templo celestial, del templo que está en los cielos. Ese templo de Jerusalén es un símbolo a Cristo, que dice destruir este templo y yo lo resucitaré, yo lo levantaré en tres días. Está hablando de su cuerpo, ¿verdad? Que Cristo es el verdadero templo, y nosotros también somos el templo, de una manera, como lo entiende la iglesia, somos el cuerpo místico. Entonces, de una manera somos también el templo, la arquitectura, hablando de templos y de arquitectura, somos esa arquitectura espiritual mística. Pero también, una vez que estemos en el cielo con el Señor, entonces vamos a alcanzar la plenitud de esta unidad, ¿verdad? Como cuerpo de Cristo, ¿no? Con la cabeza, que es Cristo, y nosotros su cuerpo. Bien, entonces nosotros estamos ahora en una peregrinación, no hacia Jerusalén, no hacia el templo, ¿verdad?, de Salomón, donde se ofrecían sacrificios de corderos y de otros animales como expiación de los pecados, sino que ahora nosotros vamos en peregrinación hacia la nueva Jerusalén, hacia el cielo. Y qué mejor recordar esto en este año de jubileo de la esperanza, que es una peregrinación, y que nuestra madre iglesia nos invita a hacer peregrinaciones a las diferentes iglesias. Si podemos ir a Roma, como Carla lo acaba de hacer hace unas semanas, pues qué mejor, ¿verdad? Pero si no, podemos visitar las diferentes iglesias designadas por el ordinario, el obispo, para ganar indulgencias, que en todas las diócesis, la catedral es como la madre iglesia, pues automáticamente queda designada
aquí está la catedral, entonces vamos a tener la oportunidad de rezar ahí, ir por la puerta santa y rezar y ganar indulgencia, cumpliendo los requisitos, las normas establecidas por la iglesia, pero también hacer otro tipo de peregrinación. Entonces, hoy ustedes están en una peregrinación. Han venido a la madre iglesia y están haciendo una peregrinación. Y lo que escuchamos en Apocalipsis 19 es que todos estamos en esta peregrinación hacia el cielo y vamos cantando aleluya, decía el Papa San Juan Pablo II, que nosotros los cristianos somos un pueblo de la Pascua y aleluya es nuestro himno. ¿Sí? ¿Por qué? Porque vamos en este recorrido pascual hacia la Nueva Jerusalén y vamos cantando aleluya, ¿sí? En el camino. Bien. Ok. Y este aleluya celestial está íntimamente unido a lo que celebramos en la Santa Misa, que es precisamente qué es la misa. Es nuestra Pascua con Cristo. ¿Sí? Es Cristo ofreciéndose en su cuerpo, sangre, alma y divinidad a nosotros. Es nuestra Pascua, ¿verdad? Nosotros no sacrificamos terneros, no sacrificamos corderos y regamos la sangre como lo hacían en el Yom Kippur, como en el Antiguo Testamento, ¿no? Una vez al año iban al templo y el sacerdote, después de haber inmolado el cordero, salpicaba la sangre del cordero para la expiación de los pecados, ¿no? Entonces, nosotros tenemos al Cordero de Dios, a Jesucristo. Juan Bautista decía, Él es el Cordero de Dios, el que quita el pecado del mundo. Porque muchos decían, tú eres el Mesías. Dicen, no, Él es el Cordero de Dios, el que quita el pecado. Un ternero, una vaca, un toro no quita los pecados, ¿sí? Pero Jesucristo, que es el Cordero de Dios, Él quita los pecados. Bueno, unos puntos que quiero compartir con ustedes acerca de las bodas del Cordero. Que okay, número uno, para entender la misa como las bodas del Cordero, hay que entender un pequeño background, un contexto, ¿verdad? ¿Por qué son las bodas del Cordero? Bueno, primero que nada, para mí lo principal y yo creo que para muchos de los santos y místicos es de que Dios quiere casarse contigo. Dios quiere casarse contigo y conmigo. Para eso ha venido Jesucristo, para proponerte matrimonio, para casarse contigo. ¿Sí? Desde el Antiguo Testamento hasta el Nuevo Testamento y todos los libros de la Biblia hablan de esto, del matrimonio. Es el tema principal de la Biblia, el matrimonio. ¿Sí? Otra palabra para matrimonio es alianza. Dios establece sus alianzas con su pueblo. ¿Sí? Comenzando con Adán y Eva, el primer matrimonio, las primeras páginas del Antiguo Testamento. Y después con Noé. Y después con Abraham. Y después con Moisés. Y después con el rey David, y luego a través del profeta Jeremías, anuncia una nueva y permanente alianza que después será sellado con la sangre del Cordero, Jesucristo. ¿Sí? Esta nueva y perpetua alianza. Que escuchamos estas palabras, ¿verdad? Usted reconoce estas palabras en la Santa Misa, cuando el sacerdote pronuncia estas palabras. Esta es mi sangre, que será derramada por ustedes. ¿Sí? Y es la sangre de la alianza, ¿sí? De la nueva alianza, nueva y eterna. Pues bien, las últimas palabras, los últimos capítulos de Apocalipsis nos hablan de las bodas. Su esposa sale embellecida al encuentro de su esposo. Entonces comienza con Adán y Eva el matrimonio, el primer matrimonio termina con las bodas del Cordero. El libro que está en medio es el Cantar de Cantares, un poema erótico, un poema romántico, un poema sensual, un poema para enamorados, donde San Juan Pablo II y los místicos nos dicen que tiene dos significados, pero el primero es el literal. El primero es que no hay que tratar de espiritualizar todo. Primero es un
poema erótico, sensual, romántico entre un esposo y una esposa, ¿verdad? Que se desean, que tienen ese anhelo de estar juntos en cuerpo y alma, ¿verdad? Pero dice también que es una prefiguración, un símbolo, una analogía de Cristo y su iglesia, Dios y los hombres, Cristo y el alma. Así que es tan profundo el amor de ser Papa Benedicto XVI que Cristo no solamente tiene amor ágape por nosotros, para que no se crean tanto los de ágape. Dice, el amor de Dios no solamente es ágape por nosotros, sino que también es eros. También es eros. Y yo sé que muchos que están pensando como que, ¿qué? ¿Un amor erótico por nosotros? Sí. Pero primero hay que purificarnos de esa palabra. Hay que purificarnos de esa palabra eros. Porque quizá muchos hemos crecido con el mundo secular, hemos crecido con esta idea de que la palabra eros es algo meramente sensual, ¿verdad? Algo quizá prohibido, se relaciona muchas veces con la infidelidad, con el adulterio, con las novelas, con Hollywood. Pero en su significado original, si vamos al griego, los filósofos, ¿verdad? Cuando usaban esta palabra para definir eros, que Aristóteles habla de los diferentes tipos de amores, ¿verdad? Está el amor filio, que es el amor filial, el storgi, que es el amor entre amigos, habla del amor eros, que es el amor entre enamorados, entre esposos que se anhelan, que se desean, y está el amor ágape, que es el amor sacrificial, que es el amor que se entrega, que se da sin esperar nada a cambio, ¿verdad? Que es el amor que Cristo tiene por nosotros, pero también amor eros, porque Él no solamente vino a rescatarnos, voy a dar mi vida entera por ellos para que se salven. No, sino que no solamente eso, sino que nos rescata, nos salva, pero después quiere pasar el resto de la eternidad con nosotros. Es como los superhéroes. Bueno, nunca hay analogías perfectas cuando hablamos de Dios, simplemente tenemos que usar nuestro lenguaje bien limitado, bien humano para entender, ¿no? Pero ustedes saben todas estas historias de superhéroes. Primero que nada, ¿por qué vemos tantas historias de superhéroes, de los príncipes rescatando a las princesas y matando a los dragones para rescatarlas? Porque todo esto no es simplemente algo que es algo allá mundano, no. Todo esto revela los anhelos más profundos de nuestro corazón. Bueno, los hombres tenemos ese anhelo de rescatar a la princesa y de matar al dragón, porque es parte de nuestra masculinidad, ¿sí? Nuestra fortaleza, nuestra masculinidad revela características de Dios, su fuerza, ¿sí? Su obra protectora. Y la mujer también revela características de Dios, su ternura, ¿sí? Su sencillez, etcétera. Pues bien, en las historias de los superhéroes también, tenemos estos anhelos. ¿Y qué hace un superhéroe después de que rescata a la muchacha, no? No la rescata y después ya la deja ahí, ¿no? ¿Qué hace el superhéroe? Sí, la rescata y la muchacha le da un beso y se enamoran y viven felices para siempre, ¿verdad? Pues entonces, así es nuestro Señor Jesucristo. Vino, nos rescata, pero no solamente nos rescata y nos dice, ya, están salvados, good luck. No, nos rescata y nos propone matrimonio. Y decía San Agustín que la cruz es la cama matrimonial donde este matrimonio divino, donde esta boda divina, esta boda del Cordero, es consumado en la cruz. Y claro, cuando le propone matrimonio, decía, bueno, hay... Estas son símbolos, analogías que apuntan a lo real, claro, pero es para que entendamos. Decía un rabino, un maestro judío, porque ellos obviamente no creen en el Nuevo Testamento, ¿verdad? Entonces, pero la teología judía también cree que Dios quiere casarse con su pueblo Israel, porque incluso le llama a Israel esposa en el libro de Oseas también, dice que se ha prostituido, entonces habla con ese tipo de lenguaje, ¿verdad? De símbolos. Pero decía el rabino que Dios dijo sus votos, ¿verdad? Sus promesas
a su esposa Israel en el Sinaí, en el monte Sinaí, cuando le da los 10 mandamientos. ¿Sí? Entonces, cuando tú te casas, vas al altar, ¿verdad? Dices, yo, Joel, te prometo a ti, Nora, amarte y respetarte. Todos estos son los votos, ¿verdad? Los votos nupciales. Y este rabino, muchos rabinos han dicho que Dios pronunció sus votos, sus promesas a Israel en el Sinaí. Qué bonito, ¿no? Pero nosotros como católicos y muchos de los místicos han dicho que Dios propuso matrimonio a través del ángel Gabriel a María, cuando en la Anunciación, cuando se le aparece y le dice, salve María. Y entonces, cuando le anuncia, le hace la invitación, dice el Papa Benedicto XVI que es una invitación, no una imposición. María no fue obligada a ser la madre de Dios. Ella no fue obligada a decir sí. He aquí la esclava del Señor, hágase mi según tu voluntad. No, ella tuvo la libertad. Porque nosotros no creemos en la predestinación como los calvinistas creen en la predestinación, ¿verdad? Creemos en la predestinación, pero no de la misma manera. No en el sentido de que Dios ya sabe todo lo que va a pasar porque Él mismo te ha hecho hacer eso, te ha hecho hacer cierta cosa. No, Él sabe lo que va a pasar porque Él está fuera del tiempo, ¿verdad? Él está fuera del kairos, ¿sí? O sea, nuestro tiempo humano es diferente al tiempo de Dios. Él está en el tiempo kairos, en un tiempo que no es humano, ¿verdad? Pero Él no, o sea... Él no es como un joven jugando videojuegos controlando todo, ¿no? O como una marioneta que es controlada por su maestro, ¿no? No, Él nos da la plena libertad. Entonces a María le dio la plena libertad. Ella pudo haber dicho que no. Ella pudo haber dicho que no. Pero dijo que sí. Entonces Él propuso un matrimonio. María, que representa toda la iglesia, también se le llama María, Madre de la Iglesia, ¿verdad? Y también San Agustín y otros místicos ven a María como la esposa mística de la nueva Eva, ¿verdad? La nueva Eva, y Cristo es el nuevo Adán. La nueva Eva, el nuevo Adán. Entonces, claro, no hay que, o sea, hay que purificar esos pensamientos que tenemos como, ¿cómo que Cristo se casó con su mamá, María? Sí, porque estamos hablando de una boda mística. Una boda espiritual, de un matrimonio místico. No, o sea, recuerden que el matrimonio humano entre hombre y mujer es un símbolo de la unión entre Dios y su pueblo, entre Cristo y su iglesia. Nosotros somos su iglesia, o sea, nosotros somos su esposa. Entonces, no es que Cristo y María se hayan casado a imagen del matrimonio entre hombre y mujer. No, al contrario. El hombre y mujer en esta tierra, cuando se casan, es un símbolo de lo que nos espera, o sea, esa comunión entre el Padre y el Hijo y el Espíritu Santo, ¿sí? Dice el Catecismo de la Iglesia Católica que la familia es el símbolo y la imagen, el reflejo e imagen de la Santísima Trinidad. Hay tanto amor en el Padre que se lo entrega al Hijo, y esto dice San Agustín, y el Hijo recibe, Él se abre al amor del Padre, y es tanto el amor, es tan intenso ese amor entre el Padre y el Hijo, que se engendra una nueva persona, que es el Espíritu Santo, el fruto del amor entre el Padre y el Hijo, y existen en esta danza, en esta comunión eterna de amor. Y entonces, cuando el hombre fue creado a imago Dei, a imagen y semejanza de Dios, pues fue creado de esa manera. No es bueno que el hombre esté solo, ¿recuerdan las palabras de Dios al principio en Génesis? Pues no es bueno, ¿por qué? Porque fuimos creados a imagen y semejanza de la Santísima Trinidad, que es una comunión de personas, una comunión de amor. Bien, entonces, el primer milagro de Jesús, ¿dónde fue? ¿Qué fue? ¿Qué hizo? Fue en las bodas de Caná. Ah, sí saben, no supieron la primera pregunta, pero esta, ahí van. No fue sanar a un enfermo, no multiplicó los panes, no resucitó a Lázaro. No, el primer milagro de Jesús fue en las bodas de Caná. Esto es algo bastante, no fue accidental, esto no es accidente.
Y recuerden, ¿quién escribió? A ver, siguiendo con las preguntas, ¿quién escribió el Apocalipsis? Ay, eso ya sabes, es fácil, ¿no? Ya. En las bodas de Caná está el Evangelio de Juan, y las bodas del Cordero están ¿dónde? En el Apocalipsis de Juan. Entonces ahí está, ¿no? Pues bien, Jesús inicia su vida pública en una boda, transformando el agua en vino. Este signo anticipa su entrega en la cruz y en la Eucaristía, ¿no? También es un signo eucarístico, un milagro eucarístico. Claro, también tiene que ver con el sacramento del matrimonio, pero este tema no lo vamos a tratar hoy. Ahorita vamos a tratar el otro tema que es relevante a la Eucaristía, ¿no? Y después, ¿qué es lo que sucede en el siguiente capítulo? En el capítulo 3 de San Juan, en el versículo 28 al 30, fíjense lo que dice. Fíjense lo que dice el 28 al 30, capítulo 3 de Juan, dice... Eso es San Juan Bautista hablando. Dice, vosotros mismos sois testigos de que yo dije, yo no soy el Mesías, sino que he sido enviado delante de él. El que tiene la esposa es el esposo. En cambio, el amigo del esposo que asiste y lo oye, se alegra con la voz del esposo. Pues esta alegría mía está colmada. Palabra de Dios. Pues miren, Juan dice, yo no soy el Mesías, dice, yo no soy, él es el esposo. Jesús es el esposo. Y después Jesús mismo se identifica como el esposo. Él es el esposo divino y su esposa es la iglesia, o sea, nosotros. Nosotros somos su esposa, ¿ok? Es lo fundamental, entender esto. Porque yo pienso que vamos a entender un poquito más la misa cuando entendamos que cada vez que vamos a la Santa Misa, lo que estamos haciendo es yendo a nuestra boda. Estamos en nuestra boda. ¿Quién se está casando? Pues tú y yo. Nos estamos casando con el esposo. Y los dos serán una sola carne. La noche de bodas, ¿verdad?, entre hombre y mujer, es ese momento que se consume el matrimonio. ¿Sí? Primero está el rato, la consumación, el rato donde se hace el matrimonio válido, no consumado, válido. Sí, cuando se intercambian los votos delante del sacerdote y delante de la congregación, el cuerpo místico de Cristo, se hace válido el matrimonio, pero aún no es consumado hasta la noche de bodas. Ahí es cuando realmente ya entra todo el poder de la gracia sacramental, cuando el hombre y la mujer se unen en cuerpo y alma. Entonces, si se casan un hombre y una mujer ese día, pero en la noche el hombre ya bebió mucho y está cansado y llegan a la noche de bodas y ya no hubo nada, y el día siguiente la mujer dice, ¿sabes qué? Yo me arrepiento de haberme casado contigo, ya no me quiero casar contigo, porque te emborrachaste, porque hiciste el ridículo, tú nunca vas a cambiar, etcétera, pues ese matrimonio no es válido. Eso lo llevan al tribunal de la diócesis. Una vez que se investigue bien, fácilmente el tribunal de la diócesis lo declara nulo. No existió. A los ojos del mundo existió porque se casaron y todo. Ahí están las fotos, ahí están los testigos. Pero se revisan las normas necesarias para que realmente hubiera un matrimonio válido y resulta que no fue válido. Primero que nada porque el hombre se emborrachó. Porque estaba borracho en el día, especialmente si era un alcohólico o si estaba tomando antes de ir al altar. Y segundo que nada, porque no se consumió el matrimonio. Pero bueno, ese es otro tema también para otro día, cuestiones de derecho canónico, ¿verdad? Bueno, entonces hay que entender la misa como el banquete de bodas. Ustedes recuerdan después de la consagración, ¿qué dice el sacerdote? Fíjense, recuerden lo que decía acá. ¿Qué dice el sacerdote? Después de la consagración,
el Cordero de Dios, después del Cordero de Dios, ¿qué es lo que dice? Lo que acabamos de leer. De aquí viene. Bienaventurados, invitados al banquete de bodas del Cordero. ¿Es ahí? Bien. Sería muy bonito que dijera exactamente como está aquí, ¿verdad? Dichosos los invitados a las bodas del Cordero. Dice banquete. Bien. Entonces, está inspirado en Apocalipsis. O sea, toda la misa es, primero que nada, es basado en las Escrituras. Toda la misa está basada en las Escrituras, ¿okay? Pero de una manera muy especial, en el Apocalipsis, ¿sí? En el Apocalipsis. ¿Qué es el Apocalipsis? El Apocalipsis es la liturgia celestial y la liturgia terrenal. Es el cielo y la tierra unidos en este matrimonio, en esta unión, Dios y los hombres, el cielo y la tierra. ¿Qué pasa en cada Santa Misa? Aunque nosotros no lo vemos, pero toda la corte celestial que canta aleluya, aleluya, los ancianos, ¿sí? los ángeles, estamos hablando de los santos, de los ángeles, todas las potestades celestiales están ahí en cada misa, alabando a Dios, están unidos a nosotros, o sea, a la iglesia militante, que somos nosotros, la iglesia también llamada peregrina, junto con la iglesia redimida, la iglesia triunfante, la iglesia santa que está ahí en el cielo, ¿sí? Y todos nos unimos en oración, la comunión de los santos en cada misa. Y también oramos por los que están en el purgatorio, ¿verdad? La iglesia purgante, la iglesia que se purifica todavía, ¿no? Entonces, esto sucede en cada misa. Apocalipsis 19. Cada vez que tú vas a misa, Apocalipsis 19, eso está pasando. Eso es el primer significado del Apocalipsis. Claro, hay un contexto histórico, no vamos a quitar ese hecho. Claro, hay un contexto histórico cuando los cristianos eran perseguidos, ¿sí? Por el Imperio Romano, y entonces se hablaban en estos símbolos para poder intercambiar estas cartas, y ellos entendían estos lenguajes, estos símbolos, pero no es tanto como nuestros hermanos protestantes a veces lo ven, ¿no? Que es el fin del mundo, son profecías que se va a acabar el mundo y que solamente 144,000 personas se van a salvar, los testigos de Jehová, ¿verdad? Dicen eso. El número de la bestia, 666, y cada vez que te sale, vas a un lugar y te dan un número y te tocó 666, ¡ay! Y sientes como que estoy condenado, Dios mío, me tocó ese número. Entonces como que, no, nosotros como católicos no tenemos que hacer, no, porque lo que el Apocalipsis quiere decir es la misa, la liturgia, ¿sí? Entonces no tenemos que, ¿qué significará el caballo con el jinete de color blanco? ¿Qué significará? ¿Será ese el anticristo? Entonces no, porque entonces vamos a ir como neuróticos, ¿no? Como muchos han dicho, se va a acabar el mundo el 21 de diciembre y ahí van muchos mensos ahí entregando sus casas y sus carros y luego ya no se acaba el mundo. ¿Y dónde el pastor? Bueno, pues ya se fue, ya se llevó la casa, el carro y dice, vámonos. Pues bien, no, ¿ok? Entonces la misa es el cielo en la tierra, dice el Catecismo de la Iglesia Católica en el 1090, dice, en la liturgia terrena pregustamos y participamos en aquella liturgia celestial que se celebra en la ciudad santa, Jerusalén, hacia la cual nos dirigimos como peregrinos, donde Cristo está sentado a la derecha del Padre como ministro del santuario y del tabernáculo verdadero. Cantamos un himno de gloria al Señor con todo el ejército celestial. Venerando la memoria de los santos, esperamos participar con ellos y acompañarlos. Aguardamos al Salvador, nuestro Señor Jesucristo, hasta que se manifieste en Él nuestra vida y nosotros nos manifestemos con Él en la gloria. Y el Catecismo cita Sacramentum Concilium
y a Lumen Gentium del Concilio Vaticano II. Bien, entonces, esto es lo que es la liturgia terrena, una preparación o anticipación de la liturgia celestial. Cristo es el esposo que se entrega por nosotros, escuchamos en Efesios capítulo 5, versículo 25 al 32, y Cristo amó a la iglesia y se entregó por ella. Dice, los dos serán una sola carne, y dice San Pablo, este misterio es un gran misterio, yo lo refiero a Cristo y su iglesia. Pues en la Eucaristía, Cristo como esposo se entrega, esto es mi cuerpo, en la última cena que dice, este es mi cuerpo que será entregado por ustedes. Esta es mi sangre, sangre de la nueva alianza que será derramada por ustedes y por muchos para el perdón de los pecados. Y después nosotros como sus discípulos consumimos su cuerpo, sangre, alma y divinidad y nos unimos, nos hacemos uno y los dos serán una sola carne. Los dos serán una sola alma. Estas palabras del matrimonio, o sea, son referencia a la Eucaristía. Y la Eucaristía es una referencia al matrimonio celestial. Entonces, cada vez que nos unimos a Jesús en la Eucaristía, se consume nuevamente, es consumado. Este matrimonio es renovado, por así decirlo. Así como los esposos cuando tienen relaciones íntimas, renuevan su matrimonio, renuevan sus votos y las gracias del Espíritu Santo son derramadas en ellos en el acto sexual. Y lo mismo, cuando nosotros nos unimos a Cristo en la Eucaristía, nuestro matrimonio con Él es renovado y esas gracias que vienen del sacramento de la Eucaristía son derramadas en nuestras almas y en nuestros cuerpos. ¿Ok? Cristo se entrega totalmente a su esposa, la Iglesia, y nos invita a responder como María respondió: soy la esclava, soy el esclavo del Señor. Cuando comulgamos, recibimos su cuerpo, sangre, alma y divinidad. Es la unión más íntima con Dios en esta vida. Quiero leerles una parte de Eclesia de Eucaristía de San Juan Pablo II. Eclesia de Eucaristía, número 22. Fíjense lo que dice. La incorporación a Cristo que tiene lugar por el bautismo se renueva y se consolida continuamente con la participación en el sacrificio eucarístico, sobre todo cuando está en plena mediante, cuando esta es plena mediante la comunión sacramental. Podemos decir que no solamente cada uno de nosotros recibe a Cristo, sino que también Cristo nos recibe a cada uno de nosotros. Él estrecha su amistad con nosotros. Vosotros sois mis amigos, Juan 15, 14. Más aún nosotros vivimos gracias a Él. El que coma vivirá por mí, Juan 6, 57. En la comunión eucarística se realiza de manera sublime que Cristo y el discípulo estén en el uno en el otro. Permaneced en mí como yo en vosotros, Juan 15, 4. ¡Wow! O sea, tienen que regresar a este documento y volver a leer sobre todo esta parte, ¿no? Todo el documento, pero ya tienen varios documentos que tienen que leer, ¿no? Y este es otro de ellos. Eclesia de Eucaristía. ¿Ok? En el número 22. Número 22. Y creo que también por ahí otra en el 18 dice... Pero tienen que leerlo todo, si no vamos a leerlo, terminar leyéndolo todo aquí. Pero no sé si ustedes se habían puesto a pensar en eso, ¿no? De que somos, no solamente recibimos a Cristo, sino que también Cristo nos recibe a nosotros. Wow. Bueno, voy a concluir con eso porque ya voy apenas a la mitad, pero ya el tiempo se nos está terminando. Simplemente con este pensamiento de que vivimos en el ya y todavía no. Dice Jesús en Juan 4, 23, la hora viene y ya ha llegado. ¿Sí? Entonces, es lo que pasa en la misa. Estamos, pero aún no ha llegado. Estamos ahí participando de la comunión de los santos, del banquete de bodas, pero aún no ha llegado todavía. Porque estamos en el tiempo humano y Dios está fuera del tiempo. Entonces,
Para Dios nada es imposible. Y para nosotros que estamos aquí como peregrinos, mantengamos la esperanza, sobre todo en este año jubilar y siempre, de que estamos ahí, cerca del Señor, pero aún no estamos ahí. Y por último, hay que acercarnos a la comunión dignamente, si es necesario recibir el sacramento de la reconciliación, como dice la parábola de las bodas, ¿no? Decía que uno no venía vestido apropiadamente y lo sacaron. Y entonces nos habla acerca de la vestimenta espiritual. El padre ya habló de la vestimenta, claro, los hombres con sus corbatas, con sus pantalones así de vestir, zapatos, las mujeres, si es posible, con sus vestidos y así, y toda la cosa, ¿no? Pero sobre todo estar preparados espiritualmente para recibir a nuestro Señor Jesucristo, porque es una boda. ¿Cómo vas vestido una boda? Cuando te invitan a una boda, ¿cómo vas vestido? ¡Ay, te pones el mejor vestido! Y vamos a misa, vas con los jeans. No, señor, no, señora. Vamos, cada misa es una boda. Cada misa es una boda, sobre todo los domingos y las solemnidades, hay que vestirnos bien, pero sobre todo hay que prepararnos adecuadamente. Decía el padre Ignacio de Rivera, él está ahí en Nuestra Señora de Los Ángeles, es uno de los discípulos. Entonces decía que confession is for lovers. La confesión es para enamorados. Yo no lo había visto de esa manera. Yo sé que la misa es para enamorados, pero también confession is for lovers. Porque en la confesión uno es un momento muy íntimo con el Señor, donde uno se abre completamente, ¿no? Uno es vulnerable ante el Señor. Así como yo tengo que ser vulnerable con mi esposa cuando le quiero platicar algo que me está doliendo, o algo que quizá no es fácil, algo que no es cómodo platicar con ella, quizá algo que me está molestando o algo que tengo que platicar. No es cómodo, pero sanamos, crecemos cuando la comunicación es buena, cuando es abierta. Y lo mismo con el Señor, hay que comunicarnos bien, la oración, pero también la confesión, ¿sí? También